0: la antorcha por la paz del Sagrado Corazón de Jesús. Ese es un signo de esperanza en este año jubilar. México y el mundo entero necesitan de la paz de Dios en sus corazones. Y hoy, en esta festividad de la Virgen del Magnificat, recordamos que María fue mensajera de la paz porque ella nos transmite a su Hijo Jesucristo.
1: Estamos aquí en Arcos de Zalatitán, en Tonalá, Jalisco, viviendo nuestras festividades de la Virgen del Magnífica. Ella, que fue la primera misionera, así también nosotros somos ejemplo de ello, misioneros servidores de la palabra, los cuales estamos viviendo con mucha alegría y entusiasmo estas fiestas patronales. Así también con la ayuda de María Visión, que tenemos la antorcha por la paz, seguimos con esta procesión para poder llevar a todo el mundo esto, la paz, tanto que necesitamos como sociedad. Thank you.

Pedimos a cada uno de ustedes su intercesión, así como a la Virgen del Magnificat, para que pueda interceder por cada uno de los misioneros y las misiones del mundo entero.

a donde Cristo, nuestra cabeza, ha ascendido, también su cuerpo, que somos todos y cada uno de nosotros, llegaremos a donde está Él. Celebramos con gran alegría la fiesta del Señor de la Ascensión en esta comunidad de Malpaso, Villanueva, Zacatecas. Hemos visto el testimonio de gentes que vienen de los distintos lugares de la Unión Americana y de nuestro país. Por eso queremos dedicar con gran gozo este día para todos ellos, puesto que vienen con toda esa alegría, con toda esa disposición, con todos esos sentimientos y emociones, a vivir el encuentro con sus familias, pero de una manera especial con el Señor de la Ascensión. Ellos esperan esa gran respuesta para alentar su fe, su esperanza. Ellos esperan ese gran milagro de parte de Dios. Por eso queremos pedir que todo lo que su corazón en este día desean se transforme en enorme y perfecta caridad. Que cada uno de ellos escuchen ese mandato misionero, que vayan a todos los rincones de la tierra, donde quiera que ellos se encuentren, sean verdaderos testigos de la caridad perfecta de Dios. Agradecemos a Dios toda esta gran celebración y le pedimos que en este día corone de gracia y bendición todos nuestros anhelos. Les saludamos y les bendecimos.

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Dios es necesario para los jóvenes, ya que los jóvenes tienen muchas dudas, preguntas sobre qué van a estudiar, cómo va a ser su futuro, qué van a hacer de él, qué personas van a estar en su futuro. Y Dios es tan grande que te acompaña, te escucha y te guía por el buen camino. Pero para mí no solamente es estar con Él cuando lo necesitas, sino en todo momento. Y no solamente en la adolescencia, sino que en toda tu vida. Para mí, Dios es todo. Es mucho, es amor, Dios es grande, es un gran hombre que se sacrificó por nosotros, que nos ama, así como nosotros también tenemos que amarlo a Él. Me ha ayudado a ser mejor persona, a tener mis valores, a dar mucho amor y a tener fe.

el padre Luis Pablo me mandó a llamar a ser parte de este equipo del santuario. Y desde entonces, mi oración antes de empezar una misa, una transmisión, es: Señor, que esta misa llegue a los corazones que más lo necesitan. Y el santuario fue haciéndose más grande, empezó a llegar gente. No se imaginan ver a tantas personas de tantas partes del mundo, cada uno contando una historia.

Yo trabajo en el Santuario de María Desatadora de Nudos desde el 2020, pero para nuestra diócesis desde hace 20 años. Y desde el 13 de marzo de 2020

de la mano de Jesús y de María, como niños vamos de cada mano avanzando en nuestra vida. Todo esto lo hacemos para el bien de muchas almas, de convertir almas, de enamorar a la gente de la misa. Tratamos de poner todo el esmero en una misa para que la gente empiece a amar a Jesús Eucaristía.

0: San Arsenio intercede por nosotros. Hola, ¿qué tal familia de María Visión? Sean bienvenidos a un nuevo programa de Bienhechores, el espacio donde les agradecemos a todos nuestros bienhechores por todo el apoyo, oración y sacrificio que hacen para que esta bendita señal llegue a todo el mundo. Les habla como siempre su hermano en Cristo, Pablo Cepeda, y el día de hoy no me encuentro solo, ya que me acompaña mi amigo y compañero Luis Fernando Morán. Buenos días, Luis, ¿cómo estás, hermano?
1: Muy buenos días, hermano. Muy buenos días, queridos hermanos. En la alegría del Santo Evangelio, los saludo con mucho gusto.
0: ¿Y qué te parece, Luis Fernando, si arrancamos este programa saludando a aquellas personas que hacen que todo esto sea posible, a nuestros queridos bienhechores? Pero en especial hay que saludar a Susana García Arias, Leticia Cardona Guerrero, Gabriela Ramírez Gutiérrez, la familia Gutiérrez Jurado, María de Jesús Pérez, Dulce María Leos, Carolina Cepeda Barrio Nuevo, Cristian Santiago Vidales Pedraza, María Magdalena Maldonado Basaldúa y Enrique Aranda Martínez.
1: Pedimos por cada uno de ustedes, queridos hermanos, pedimos por sus necesidades, sus intenciones, y los encomendamos en el nombre del Padre, y del Hijo, y del Espíritu Santo. Amén. Oh Dios, Padre Celestial, fuente de todo bien y misericordia, te damos gracias por todo

0: Nuestros bienhechores, aquellos que movidos por tu amor nos han brindado su apoyo, tiempo, oración y generosidad. Tú que ves en lo secreto y conoces sus corazones, dígnate a recompensarlos abundantemente por su bondad. Derrama tus bendiciones sobre ellos y sus familias. Concédeles salud de alma y cuerpo, paz y prosperidad según tu santa voluntad. Te pedimos que así como ellos han extendido su mano para ayudarnos, tú extiendas la tuya para protegerlos, guiarlos y que nunca les falte tu providencia paternal en sus propias necesidades. Te lo pedimos por Jesucristo nuestro Señor. Amén. En el nombre del Padre, y del Hijo, y del Espíritu Santo. Amén.
1: Muchas gracias, Luis Fernando, por empezar este programa de la mejor forma con esta oración.
0: Claro que sí, con muchísimo gusto.
1: Y bueno, Luis Fernando, aprovechando que nos acompañas el día de hoy, ¿qué te parece si escuchamos un poco de lo que tienes que decir acerca de San Arsenio?
0: Claro que sí, el día de hoy, 19 de julio, la Iglesia celebra a San Arsenio, uno de los padres del desierto más venerados y un referente fundamental de la tradición monástica oriental. Arsenio fue un hombre de gran erudición y alta posición social en Roma. Era el tutor de los hijos del emperador Teodosio I, pero al sentir el llamado de Dios lo dejó todo para retirarse al desierto de Egipto. Es famoso por su búsqueda incansable del silencio y por su sabia capacidad de huir de los hombres, con el fin de unirse plenamente a Dios bajo la máxima: muchas veces me he arrepentido de haber hablado, pero nunca de haber guardado silencio. Su vida nos enseña el valor del desasimiento y la profundidad interior. Arsenio nos recuerda que para escuchar la voz de Dios, a menudo es necesario alejarse del ruido, las distracciones y la necesidad de ser reconocidos. Su testimonio nos recuerda que la conversión comienza en lo cotidiano, al buscar momentos de silencio real en nuestra vida, hiperconectada, al practicar la humildad frente a nuestras propias capacidades o cargos y al reconocer que lo más importante es nuestra relación personal y escondida con el Señor. ¿Cómo imitar su ejemplo hoy? En medio de tu jornada busca al menos unos minutos de desierto, apaga notificaciones, silencia la música o aléjate de las conversaciones superficiales. Deja que el silencio sea el espacio donde Dios pueda hablarte. Arsenio nos desafía a ser más cuidadosos con nuestras palabras. Antes de opinar, criticar o hablar por hablar, haz una pausa, si no es necesario o edificante. Practica el valor de callar. Dedica un momento para ponerte ante Dios tu necesidad de huir de lo que te distrae y te aleja de lo esencial. Pide a San Arsenio la gracia de la sobriedad y la sabiduría para valorar lo que es verdaderamente importante frente a la fugacidad del éxito mundano. San Arsenio, maestro del silencio y buscador de la soledad de Dios, ruega por nosotros.
1: Bueno, muchas gracias, Luis Fernando, por platicarnos un poco acerca de San Arsenio y sobre todo darnos esos pasos para seguir su ejemplo, para convertirnos en santos, porque todos, como bien dicen, desde el bautismo estamos llamados a ser santos, ¿verdad, Luis Fernando?
0: Claro que sí, y como lo dice también aquí en el santoral, pues es necesario que también a nuestra vida hagamos un momento de silencio, un momento de pausa a nuestro día a día, ¿para qué? Para podernos encontrar con Dios, para poder hacer una oración más profunda y en privacidad, ¿verdad?
1: Así es. Y bueno, todo esto que también nos puede ayudar a reforzar un poco son los testimonios. Así que, ¿te parece si vemos esta antorcha de la Caravana por la Paz, que no solo trae testimonios, sino también que ilumina la fe de todos los que la ven?
0: Claro que sí, vamos a verla.

les damos la bienvenida a esta comunidad Las Iguanas, que es encomendada a la capilla de la Santa Cruz. Hoy como comunidad los recibimos con alegría y con mucho gozo y con esa paz que el Señor le pedimos también al Sagrado Corazón de Jesús, que conceda la paz a estas comunidades y que bendiga constantemente a todas estas comunidades, bendiga a los campos, bendiga a las personas que también se dedican al ganado, para que bendiga a cada uno de nuestros hogares y nuestras familias. Y le damos de nuevo la bienvenida a este canal de María Visión, que nos acompaña en este camino de la evangelización y de la misión hacia el Señor.

0: Agradecemos a la capilla de la Santa Cruz de las Iguanas en Veracruz por haber recibido esta antorcha de la Caravana por la Paz y por haber iluminado su fe con ella.
1: Claro que sí. Los seguimos invitando, queridos hermanos, a que se unan a esta bonita misión de rezar por la paz y sobre todo en familia. No se olviden de rezar el rosario en familia, especialmente por la paz en el mundo entero y por cada una de sus necesidades.
0: Así es. Y bueno, todo esto, Luis Fernando, es gracias a la aportación que nuestros bienhechores a través de su oración y aportación voluntaria hacen posible que María Visión transmita todo esto. Y bueno, quiero invitarlo a que forme parte de esta familia de bienhechores utilizando el método de depósitos y transferencias. Como están observando en pantalla, aparecen las cuentas de Santander para que pueda realizar sus depósitos en el mismo banco. Puede tomarle foto ahora mismo o si no, puede hacerlo a través de una aplicación bancaria que tenga de preferencia, utilizando la clave que es la parte de abajo que dice transferencia, utilizando esos códigos en específico. Y recordarles que el nombre a que aparece sus recibos tiene que ser Tonantil IAC para que no se vaya a confundir. Si su recibo aparece Tonantil IAC, llegó a María Visión. No tiene de qué preocuparse. Y que todo esto, recordarles, es para todas nuestras misiones, transmisiones y todo lo que María Visión ofrece a todos ustedes. Pero bueno, queridos hermanos, ya llegamos a la hora de culminar con este programa. Pero bueno, hay que saludar al bello estado de Michoacán. Muchos bienhechores, misioneros que vienen desde acá y que son tan fervientes, querientes y que son admiradores de María Visión, ¿verdad, Luis Fernando?
1: Así es, queridos hermanos. Les mandamos un fuerte abrazo, muchas bendiciones y un gran saludo al bonito estado de Michoacán.
0: ¿Y qué te parece, Luis Fernando, si en esta intención de la Santa Misa, con esta última oración, lo hacemos pidiendo por todas las personas de Michoacán?
1: Claro que sí. Nos preparamos para recibir la Santa Eucaristía y para encomendar al bonito estado de Michoacán en el nombre del Padre, y del Hijo, y del Espíritu Santo. Amén. Señor, concédenos poder participar con verdadero amor, atención y piedad de esta Santa Eucaristía que te ofrecemos. Primero, para adorarte y agradecerte todos los beneficios que nos has hecho. Segundo, para pedirte perdón en nuestros pecados y los de todos los hombres. Tercero, para suplicarte las gracias que son necesarias para nuestra vida y para este día en concreto. Te ofrezco, Señor, esta misa de hoy por Michoacán. Concédenos, Señor, asistir a esta misa con los mismos sentimientos de amor y piedad de tu madre al pie de la cruz, con el espíritu y fervor con que la vivieron los santos. Te suplico que nos ayudes a prepararnos para recibirte dignamente lo mejor que podamos. En el nombre del Padre, y del Hijo, y del Espíritu Santo. Amén.
0: Muchas gracias, Luis Fernando, por ayudarnos a terminar con este programa, con esta bella oración. Y bueno, también muchas gracias por acompañarnos el día de hoy.
1: Muchas gracias, hermano, por la gran invitación, y muchas gracias a ustedes. Y me despido de ustedes con esta frase de San Arsenio que dice: el silencio es la escuela de la oración. Que Dios los bendiga siempre.
0: Y bueno, y nosotros los dejamos en la Santa Misa.

Que toda criatura bendiga y glorifique a María, la obra maestra de las manos de Dios, porque ella es la obra maestra de las manos de Dios, tanto en el orden de la gracia como en el de la gloria.

Dichosa tú, Virgen María, que llevaste en tu seno al Creador del universo. Diste a luz al que te creó y permaneces viva.

Virgen para siempre. Hermanos, roguemos a Dios nuestro Padre que nos mire con amor y misericordia, nos conceda su gracia y nos libre de todo pecado. Por tanto, con un corazón contrito, celebremos la Santa Eucaristía desde la Capilla Jesucristo Rey de la Paz en Zapopan, Jalisco, México. Hoy, sábado 18 de julio de 2026, décima quinta semana de tiempo ordinario, tiempo de gracia y conversión por el triunfo del Inmaculado Corazón de María y el reinado de Cristo. La voluntad de Dios es santa, su querer y proceder siempre tienen por finalidad la santidad. No busca perjudicar ni hacer mal a nadie. Nuestra voluntad debería estar siempre unida a la de Cristo, pero no siempre es así, ya que el hombre, en su afán por ser exitoso, por conseguir los bienes que tanto desea, hace que las intenciones de su corazón se vean manchadas por su soberbia, su egoísmo, por su ironía. Dejemos que el Señor purifique nuestro corazón, que siembre en él la fe que tanto necesitamos para vivir confiados en su palabra. Porque quien confía en el Señor verá que todo es posible. Damos nuestro agradecimiento al sacerdote Francisco Javier Montes Castillo de la parroquia San José Obrero Tala, quien preside nuestra Eucaristía. Esta celebración la ofrecemos por nuestros bienhechores, vivos, enfermos y difuntos, por el personal de Mariavisión, por quienes nos ven a través de esta bendita señal y por ustedes que nos acompañan en esta capilla. También pedimos por la salud de Carmen Judith Valencia Viera, María Guadalupe Mortera Estrada, José de Jesús Sandoval Arellano, Valeria López, Margarita Barajas Quintero, Gloria López Ceballos, Pablo Ríos Omaña, Esther Ramírez Arroyo, José Enríquez, Octavio de Jesús López, Nicole Elizabeth, José López, Alejandra Ibarra Martínez, Ildefonso Miranda Sahagún, Ariadne Abigail y Blanca Estela Lugo Guerrero, Sergio Villarreal Rábago, Olivia Delgado Ballín, Gloria Esperanza Rábago Ibarra, Josefina Gómez Delgado, Josefina Delgado Ballín, José Abundis, Graciela Cano Estrada, Olivia Velarde Delgado, Beatriz Rangel Sánchez, Alonso Cepeda y Guadalupe Villa Gómez Ibarra. También por las necesidades de las familias de Mariavisión y las familias Paredes Estrada, de la Torre Casillas, Gómez Mesa, Gómez Gutiérrez, Hernández Durán, Esquivel Barajas, Velázquez Meléndez, Miranda Ulloa, Armenta Ulloa, Villarreal Velarde, Gómez Delgado, Hernández Gómez, Arango Baugán, Farías Silva, de la Garza Ornelas, Garza Reséndiz, el señor cura Luis Ochoa, familia Curiel Velázquez, Viridiana Cuellar Rangel, familias Rivas Delgado, Rivas Suazo, Montes Castillo, Ramos Romero, Medina Maciel, García Delgado, Rosales Romero, Lomelí Montes, Berta Castillo García, María Elena Sagún Peña, María del Carmen Sagún Vargas, Ana Berta Montes Castillo, Carmen Rodríguez Cruz, Omar Campos González, María del Carmen Montes Castillo, Blanca Madrigal Chávez, la empresa Gasotala, y por la paz de México. Pedimos por los cumpleaños de María Eugenia Morales, Carla Mariana Cepeda Muñoz, Blanca Idalia Alanis Villarreal, María Inocencia Guzmán García, Marina Salas Delgado, Juan Manuel Gaitán, Aida Araceli Llamas del Toro, Reina Ojeda Llamas, Mariana Jiménez Hernández, y por el 50 aniversario matrimonial de Uriel y Sara Esparza. Por los difuntos,
María del Rosario

Arellano López, Vanessa Ayón Suchil, Amelia Fernández, Sidronio Contanza y Joaquín Herrera Fernández, Miguel Hernández Gutiérrez, Agustín Zárate Guzmán, Carmelita Loyola, Familia Quintero Oseguera, Leticia Valenzuela, Mayo Valenzuela, Conchita Barcácel Quirós, Carlos Bautista Lugo, Javier Velarde González, Manuel Velarde González, María Alberto Estrada Arismendi, Primitivo Carrillo Hernández, Luis Felipe Ángeles Panduro, Graciela Gilcano, Paula Bañuelos, José Isabel Villanueva, Sara Salas de García, Rafael Iglesias, Julia Flores, José Iglesias, Jesús Castillo, Victoria Cibrián, Manuel, Consuelo y María de Jesús Montes Padilla, Víctor Manuel Montes Castillo, el presbítero Agustín Soltero Horta, Esther Contreras Guevara, María Guízar Arredondo, Aurelio Morales Valdivia, Mercedes Romero, y por las ánimas del purgatorio. Señor Jesús, sáname de mi enfermedad según tu voluntad. Nos ponemos de pie.

0: Buenos días.
1: Buenos días.
0: En nombre del Padre, y del Hijo, y del Espíritu Santo.
1: Amén.
0: El Señor Jesús, que dirige los corazones para que amemos a Dios, de siempre con ustedes.
1: Y con su Espíritu.
0: Con humildad ante Dios, reconozcamos nuestros pecados. Yo confieso ante Dios Todopoderoso y ante ustedes, hermanos, que he pecado mucho de pensamiento, palabra, obra y omisión, por mi grande culpa. Por eso ruego a Santa María, siempre Virgen, a los ángeles, a los santos y a ustedes, hermanos, que intercedan por mí ante Dios nuestro Señor. Dios Todopoderoso, tenga misericordia de nosotros, perdone nuestros pecados y nos lleve a la vida eterna.
1: Amén.

0: a este grupo que han venido de Tepatitlán, del grupo Nuestra Señora del Refugio, ¿verdad? Refugio. Bien. También por las personas que nos han pedido su oración, especialmente por unas personas de allá de mi estado de Michoacán, del Platanar, que me pidieron oración. Oremos. Señor Dios, que elegiste como Madre de Salvador a la Santísima Virgen María, singularmente bendita entre todos los pobres y los humildes, concedemos que siguiendo su ejemplo, te rindamos el homenaje de una fe sincera y pongamos en ti toda nuestra esperanza de salvación. Por nuestro Señor Jesucristo, tu Hijo, que vive y reina contigo en la unidad del Espíritu Santo y es Dios por los siglos de los siglos.
1: Profeta Miqueas. Hay de aquellos que planean injusticias, que traman el mal durante la noche y al despuntar la mañana lo ejecutan, porque son gente poderosa. Codician los campos y los roban, codician las casas y las usurpan, violando todos los derechos, arruinan al hombre y lo despojan de su herencia. Por eso dice el Señor: estoy planeando contra esta gente una serie de calamidades de las que no podrán escapar. Entonces ya no caminarán con altivez, porque será un tiempo de desgracias. Aquel día la gente se burlará de ellos y les cantará un canto triste. Nos han despojado de todo y se han repartido nuestras tierras. Se han apoderado de nuestra herencia y no hay quien nos la devuelva. Por eso dice el Señor: cuando la asamblea del pueblo distribuya nuevamente las tierras, no habrá parte para ellos. Palabra de Dios.
2: Te alabamos, Señor.

escuchas? ¿Por qué te quedas lejos, Señor, y te escondes en el momento de la angustia? La soberbia del malvado oprime al pobre, que se enrede en las intrigas que ha tramado.

El malvado presume de su ambición y el avaro maldice al Señor. El malvado dice con insolencia que no hay Dios que le pida cuentas.

Su boca está llena de engaños y fraudes. Su lengua esconde maldad y opresión. Se agazapa junto a la casa del inocente para matarlo a escondidas.

Pero tú, Señor, ves las penas y los trabajos. Tú los miras y los tomas en tus manos. El pobre se encomienda a ti. Tú eres el socorro del huérfano.

Dios reconcilió al mundo consigo por medio de Cristo, y a nosotros nos confió el mensaje de la reconciliación.

0: Que el Señor esté con ustedes.
1: Y con tu espíritu.
0: Lectura del Santo Evangelio según San Mateo.
1: Gloria a ti, Señor.
0: En aquel tiempo, los fariseos se confabularon contra Jesús para acabar con él. Al saberlo, Jesús se retiró de ahí. Muchos lo siguieron y él curó a todos los enfermos y le mandó enérgicamente que no lo publicaran para que se cumplieran las palabras del profeta Isaías. Miren a mi siervo a quien sostengo, a mi elegido

0: en quien tengo mis complacencias. En él he puesto mi espíritu para que haga brillar la justicia sobre las naciones. No gritará ni clamará, no hará oír su voz en las plazas, ni romperá la caña resquebrajada. No apagará la mecha que aún humea, hasta que haga triunfar la justicia sobre la tierra. En él pondrán todas las naciones su esperanza. Palabra del Señor. Hermanos, estamos escuchando ahora, tanto en la primera lectura como en la segunda, en el Evangelio, y en lo que oímos en nuestro alrededor, una acción que se da mucho en el mundo. Ya, no es solamente el Antiguo Testamento, eso se ha dado mucho antes, pues, de nosotros también, la confabulación. O sea, cuando unas personas se ponen a pensar cómo hacer daño al otro. Y así puedo ver, por ejemplo, los hermanos de José, cómo se pusieron de acuerdo para dañar a su hermano, para matarlo, para deshacerse de él porque él tiene envidia. Así vemos que el profeta Jeremías también nos dice cómo cuchicheaban para ponerlo en mal, para atacarlo y para quitarlo de medio porque les estorbaba, porque les decía cosas que no querían escuchar. Pues ahora el profeta Miqueas nos presenta también una conspiración para hacer el mal. No, pues no es algo propio de ciertas ideologías de nuestros tiempos, sino que es algo que ha existido, un mal que ha sido sobre la humanidad, donde se planea el mal. Y parecería como que el mal va a triunfar sobre el bien, porque están queriendo quitar a los buenos. Y eso lo vemos todavía en nuestro tiempo, ¿verdad? Cómo hay cosas que quitan o que tratan de hacer daño a la gente buena para que el bien no triunfe. Sin embargo, pues vemos la realidad. Acá el profeta Miqueas destapa esa serie de cosas, pero tiene la confianza puesta en el Señor y él es salvado. El profeta también, Eliseo, es salvado. José es salvado. En fin, Dios siempre está de parte de aquellos que promueven el bien. Aquel corazón abierto a la acción de Dios, aquella persona que busca al Señor y que trae su voluntad, pues aunque lo ataquen, aunque haya cosas contra él, no van a poder con él. ¿Por qué? Porque Dios lo protege. Miqueas no se queda callado, como ha de ser en todo hombre y mujer de buena voluntad, sino que denuncia la maldad, denuncia las malicias del hombre y afirma claramente que no tendrán la suerte un lote en la asamblea del Señor. O sea, Dios, si no se arrepienten, no va a tener en cuenta sus obras. Se va a fijar mucho en lo que han hecho y lo va a hacer a un lado de la salvación, del camino que él espera. Y así pues se ha de vivir. El mal no debe tener lugar en el corazón del hombre, y sobre todo pues en el hombre que pertenece al Señor. Y con esto podemos ver una serie de cosas también que van acompañando en nuestro tiempo a muchas personas, que es la mentira. O sea, tratar de decir cosas falsas para ganar personas que estén de su parte. El robo a los pobres, el racismo, el desprecio a los demás, y todo esto no es parte de la viña del Señor. Son acciones malas que tenemos que, los cristianos, con nuestro testimonio, con nuestro ejemplo, tenemos que hacer que se quiten de la superficie de la tierra. Y sobre todo, pues, el ejemplo es lo más importante, lo que tiene que reinar en nosotros. El domingo escuchábamos la parábola del sembrador y veíamos que hay tierra buena. Hay tierra donde la palabra produce fruto, lo que la tierra puede producir. Y eso, ojalá que todos seamos esa tierra, que esta palabra que nos llega dé fruto en nosotros para que tratemos de trabajar en contra de estos signos del mal que hay en el mundo de hoy. Puedo empezar, sobre todo, principalmente, pues, por la oración. Pedirle al Señor que se acaben estas situaciones de maldad, de injusticia, de confabulaciones contra los demás que hay. Eso lo hay todavía, ¿verdad? Pero también con el testimonio cristiano, que no nos dejemos envolver nosotros, que no dejemos llevar para que no siga esta cadena de mal en el mundo que estamos viviendo. Sin duda, pues, que la oración es bien importante, ¿verdad? La oración, tener a la Santísima Virgen de nuestro lado siempre, ¿verdad? Estar cerca de ella y pedirle mucho que nos ayude a combatir situaciones de injusticia y de maldad que hay en el mundo de hoy. Y así, pues, se ha de vivir el hombre cristiano alejado de la maldad del mundo y no contaminarse con estas cosas que van surgiendo en la sociedad. Pero pues para entender esto necesitamos de Jesús, necesitamos de su palabra, a pesar de que también están atacándolo a él y lo atacaron, por eso lo mataron, pero él con mucha libertad, su actitud de apertura hace que confíen todos en él. Su vida va hacia los que el poder desprecia, va hacia aquellos que no cuentan en la sociedad, aquellos que tienen necesidad de que alguien vea por ellos. Y por eso vemos que ahora Jesús se ha ido de donde estaban atacándolo. ¿Y qué hace Jesús? ¿Se detiene? ¿Se esconde? No, sigue haciendo el bien. Sigue curando a los enfermos. Sigue devolviendo la salud a aquellos que se le arriman, ¿verdad? Y eso es lo importante, que tenemos que confiar en el Señor, tenemos que ver que nos pone la muestra de cómo tenemos que actuar en el mundo de hoy. Estamos mezclados con el mal en la sociedad, pero tenemos que resaltar el bien de Dios para los demás. Él responde curando, sanando vidas, creyendo en cada uno de ellos y de nosotros, sabiendo que el pasado no condena el futuro, no quiebra la caña resquebrajada, ni apaga la mecha que está humeando todavía, porque puede prender, puede ser una llama que ilumine a los demás. Estos gestos de Jesús pues, renuevan la confianza que debemos tener siempre en Él. Pero sobre todo, si nos fijamos una cosa bien importante, a mí me llama mucha atención lo que dice al final el Evangelio. Decía que Él le decía a la gente que no le dijeran a nadie, que no publicaran lo que había hecho. ¿Por qué? Porque Él está consciente de que no va a ser la publicidad la que lo dé a conocer a los demás. Van a ser las obras. O sea, lo que llaman el secreto mesiánico. Que no se publique abiertamente. Alguna vez que había los demonios cuando descubrían que era el Hijo de Dios. ¿Qué quieres con nosotros? ¿Tú, Jesús Nazareno, has venido a acabar con nosotros? Cállense. Que no lo publiquen, ¿verdad? Porque muchas veces buscamos la publicidad y buscamos el que se haga como alabanza de algo para acudir a eso. Jesús no quiere eso. Él quiere que las obras sean lo que den testimonio de Él. Y por eso el Evangelio nos presenta ese texto de Isaías, que es del siervo doliente de Yahvé. Miren la miseria que sostengo, mi elegido en quien tengo mis complacencias. Y luego dice, no gritará ni clamará, no hará oír su voz en las plazas, ni romperá la caña escarbajada, ni apagará la mecha que uno humea. O sea, ¿por qué? Porque en el silencio de su actuación, en su compromiso de cada día, Él va anunciando el reino de Dios. Y sobre todo se va comprometiendo con aquellos que tienen más necesidad. Pues que sea la actuación también de nosotros. Que lo que hagamos, no lo hagamos por publicidad, porque nos vean que somos los únicos, que somos los más buenos de todos, ¿no? Sino que de una manera sencilla y callada siempre nos preocupemos por hacer bien a nuestros hermanos, sabiendo que así son las cosas del reino de Dios. Empieza por lo sencillo, empieza por lo callado, y llega el momento en que aquello florece y ya no se puede detener. Que eso sea pues el trabajo de nosotros para que el reino de Dios se haga presente en medio del mal de este mundo que estamos viviendo. Que la Santísima Virgen nos ayude para que con su auxilio nosotros podamos realizar nuestra vida cristiana como Dios quiere que lo hagamos. Que así sea. Pidamos, hermanos, al Señor que nunca abandona a los que lo invocan, que nos mire con benevolencia y que venga en nuestro auxilio. Vamos a responder, mira a la madre de tu hijo y escúchanos, Señor.
1: Mira a la madre de tu hijo y escúchanos, Señor.
2: Para que todos los hombres acojan la buena nueva del Evangelio, oremos al Señor.
3: Mira a la madre de tu hijo y escúchanos, Señor.
2: Para que progrese en la unidad y comprensión entre las naciones, oremos al Señor.
3: Mira a la madre de tu hijo y escúchanos, Señor.
2: Para que los enfermos y los que viven lejos de su familia encuentren quien los atienda compasivamente, oremos al Señor.
3: Mira a la madre de tu hijo y escúchanos, Señor.
2: Para que Dios conceda a nuestra familia y amigos los bienes que le deseamos, oremos al Señor.
3: Mira a la madre de tu hijo y escúchanos, Señor.
0: Dios Salvador nuestro, acepta nuestras oraciones y escucha las súplicas que hemos presentado por las manos de María. Y hace que esa bondad tuya llegue a todos los hombres, por Jesucristo nuestro Señor.
1: Amén.

0: En el momento de ofrecer el sacrificio de toda la iglesia, oremos a Dios Padre Todopoderoso.
1: Para nuestro bien y toda su santa iglesia.
0: Acoge, Señor, estas ofrendas que manifiestan nuestro fiel servicio, para que al celebrar la obra de la caridad inmensa de tu Hijo, seamos confirmados en el amor a ti y al prójimo, a ejemplo de la Santísima Virgen María, por Jesucristo nuestro Señor.
2: Amén.
0: Que el Señor esté con ustedes.
1: Y con su espíritu.
0: Levantemos el corazón.
1: Lo tenemos levantado hacia el Señor.
0: Demos gracias al Señor nuestro Dios.
1: Es justo y necesario.
0: En verdad es justo y necesario. En nuestro deber y salvación proclamar que eres admirable en la perfección de todos tus santos y de un modo singular en la perfección de la Virgen María. Por eso, al celebrarla hoy, queremos exaltar tu benevolencia inspirado en su propio cántico, pues en verdad has hecho maravillas por toda la tierra y prolongaste tu misericordia de generación en generación, cuando complacido con la humildad de tu sierva, nos diste por su medio al autor de la salvación, Jesucristo, Hijo tuyo y Señor nuestro. Por él, los ángeles y los arcángeles te adoran eternamente gozosos en tu presencia. Permítenos unirnos a sus voces, cantando jubilosos tu alabanza.

Santo eres en verdad, Señor, fuente de toda santidad. Por esto pedimos que santifiques estos dones con la efusión de tu Espíritu, de manera que se conviertan para nosotros en el cuerpo y la sangre de Jesucristo nuestro Señor, el cual, cuando iba a ser entregado a su pasión voluntariamente aceptada, tomó pan, dándote gracias, lo partió y lo dio a sus discípulos diciendo, tomen y coman todos de él, porque esto es mi cuerpo que será entregado por ustedes. Del mismo modo, acabada la cena, tomó el cáliz y dándote gracias de nuevo, lo pasó a sus discípulos diciendo, tomen y beban todos de él, porque este es el cáliz de mi sangre, sangre de la alianza nueva y eterna, que será derramada por ustedes y por muchos para el perdón de los pecados. Hagan esto en conmemoración mía. Este es el sacramento de nuestra fe. Así pues, Padre, al celebrar el memorial de la muerte y resurrección de tu Hijo, te ofrecemos el pan de vida y el cáliz de salvación. Y te damos gracias porque nos haces dignos de servirte en tu presencia. Te pedimos humildemente que el Espíritu Santo

0: Santo congrega en la unidad a cuantos participamos del cuerpo y la sangre de Cristo. Acuérdate, Señor, de tu iglesia extendida por toda la tierra, con el Papa León, nuestro obispo José Francisco y todos los pastores que cuidan de tu pueblo, llévala a su perfección por la caridad. Acuérdate también de nuestros hermanos que se durmieron en la esperanza de la resurrección. Y de todos los que han muerto en tu misericordia, admítelos a contemplar la luz de tu rostro. Ten misericordia de todos nosotros, y así con María, la Virgen Madre de Dios y Madre nuestra, su esposa San José, los apóstoles, y cuantos vivieron en tu amistad a través de los tiempos, merezcamos por tu Hijo Jesucristo compartir la vida eterna y cantar tus alabanzas. Por Cristo, con Él y en Él. A ti, Dios Padre Omnipotente, en la unidad del Espíritu Santo, todo honor y toda gloria por los siglos de los siglos.
1: Amén.
0: El amor de Dios ha sido derramado en nuestros corazones con el Espíritu Santo que se nos dio el día de nuestro bautismo. Por eso podemos cantar con mucha confianza la oración de los cristianos.

0: Líbranos de todos los males, Señor, y concédenos la paz en nuestros días, para que, ayudados por tu misericordia, vivamos siempre libres de pecado y protegidos de toda perturbación mientras esperamos la gloriosa venida de nuestro Salvador Jesucristo.
1: Tuyo es el reino, tuyo el poder y la gloria por siempre, Señor.
0: Señor Jesucristo, que dijiste a tus apóstoles, la paz les dejo, mi paz les doy. No tengas en cuenta nuestros pecados, sino la fe de tu iglesia. Y conforme a tu palabra, concédele la paz y la unidad. Tú, que vives y reinas por los siglos de los siglos.
2: Amén.
0: Que la paz del Señor esté siempre con ustedes.
1: Con su espíritu.
0: Como hijos de Dios en María, compartamos la paz. Que la paz esté con ustedes.
2: Y

a Jesús, el Hijo de María, el Cordero de Dios que quita el pecado del mundo. Dichosos los que han aceptado la invitación a esta cena del Señor. Yo no soy digno de que entres en mi casa, pero una palabra tuya bastará para sanarme.

hacemos la comunión espiritual. Oh Jesús mío, creo firmemente que estás presente en el Santísimo Sacramento del altar. Te adoro y te amo sobre todas las cosas. Deseo ardientemente recibirte en mi alma. Ya que no puedo hacerlo ahora sacramentalmente, ven a lo menos espiritualmente en mi corazón. Y como yo te hubiera recibido, te abrazo y me uno enteramente a ti. No permitas que jamás me separe de ti. Amén. Oremos. Habiendo recibido el sacramento de salvación y de la fe, te suplicamos, Señor, que al conmemorar

0: Señor.
1: Demos gracias a Dios.
0: Buen regreso a Tepa, ¿eh? Proclamo a mi alma la grandeza del Señor. Se alegra mi espíritu en Dios mi Salvador. Porque ha mirado la humillación de su esclava. Desde ahora me felicitarán todas las generaciones, porque el Poderoso ha hecho obras grandes por mí. Su nombre es santo, y su misericordia llega a sus fieles de generación en generación. Él hace proezas con su brazo, dispersa a los soberbios de corazón, derriba del trono a los poderosos y enaltece a los humildes. A los hambrientos los colma de bienes y a los ricos los despide vacíos. Auxilia Israel su siervo, acordándose de su misericordia, como le había prometido a nuestros padres, en favor de Abraham y su descendencia por siempre. Amén. Oración a San Miguel. San Miguel Arcángel, defiéndose en la lucha. Sea nuestro amparo contra la perversidad y las chanzas del demonio. Que Dios manifieste sobre su poder en nuestra humilde súplica. Y tú, oh príncipe de la milicia celestial, con el poder que Dios te ha conferido, arroja al infierno a Satanás y a los demás espíritus malignos que vagan por el mundo para la perdición de las almas. Amén. Saludemos a la Santísima Virgen. El ángel del Señor anunció a María
2: y concibió por obra y gracia del Espíritu Santo.
0: Dios te salve María, llena eres de gracia, el Señor es contigo. Bendita tú entre las mujeres y bendito el fruto de tu vientre, Jesús.
2: Santa María,
0: Madre de Dios y Madre nuestra, ruega por nosotros pecadores, ahora y en la hora de nuestra muerte. Amén. He aquí la esclava del Señor.
2: Hágase en mí según su palabra.
0: Dios te salve María, llena eres de gracia, el Señor es contigo. Bendita tú entre las mujeres y bendito el fruto de tu vientre, Jesús.
2: Santa María, Madre de Dios y Madre nuestra, ruega, Señora, por nosotros los pecadores, ahora y en la hora de nuestra muerte. Amén.
0: Y el Verbo se hizo hombre.
2: Bendito entre nosotros.
0: Dios te salve María, llena eres de gracia, el Señor es contigo. Bendita tú entre las mujeres y bendito el fruto de tu vientre, Jesús. Ruega por nosotros, Santa Madre de Dios.
2: Seamos dignos y alcanzar las divinas gracias y promesas de nuestro Señor Jesucristo.
0: Oremos, te suplicamos, Señor, que derrames tu gracia en nuestros corazones, para que los que por un solo ángel hemos conocido lo que el Señor dijo a Jesucristo, por su pasión en su cruz, seamos llevados a la gloria de la resurrección. Pudimos Jesucristo nuestro Señor.
1: Amén.
0: Gloria al Padre, y al Hijo, y al Espíritu Santo.
2: Como era en un principio, ahora y siempre, por los siglos de los siglos. Amén.
0: Gloria al Padre, y al Hijo, y al Espíritu Santo.
2: Como era en un principio, ahora y siempre, por los siglos de los siglos. Amén.
0: Gloria al Padre, y al Hijo, y al Espíritu Santo.
2: Como era en un principio, ahora y siempre, por los siglos de los siglos. Amén.
0: Ángel de Dios, que eres mi custodio,
2: ya que la
0: osaron piedad me he
2: encomendado a ti.
0: Alúmbrame, guárdame, dígeme, gobérname.
2: Rígeme y gobérname. Amén.
0: Dale, Señor, eterno descanso.
2: Y luzca para todos ellos la eterna
0: que descansen
2: luz.
0: En paz.
2: Así sea.

0: Alabemos y agradezca el santo momento. Padre nuestro que estás en el cielo, santificado sea tu nombre. Venga a nosotros tu reino, hágase tu voluntad en la tierra como en el cielo. Dios te salve María, llena eres de gracia, el Señor es contigo. Bendita tú entre las mujeres y bendito el fruto de tu vientre, Jesús. Gloria al Padre, y al Hijo, y al Espíritu Santo. Alabemos y demos gracias en cada instante y momento.
1: Al Santísimo y Divinísimo Sacramento.

0: Padre nuestro que estás en el cielo, santificado sea tu nombre. Venga a nosotros tu reino, hágase tu voluntad en la tierra como en el cielo.
1: Danos hoy nuestro pan de cada día. Perdona nuestras ofensas como también nosotros perdonamos a los que nos ofenden. No nos dejes caer en la tentación y líbranos de todo mal.
0: Dios te salve María, llena eres de gracia, el Señor es contigo. Bendita tú entre las mujeres y bendito el fruto de tu vientre, Jesús. Gloria al Padre, y al Hijo, y al Espíritu Santo.
2: Como era en el principio, ahora y siempre, por los siglos. Amén.
0: Alabemos y demos gracias a este santo momento.
1: Al Santísimo y Divinísimo Sacramento.

0: Padre nuestro que estás en el cielo, santificado sea tu nombre. Venga a nosotros tu reino, hágase tu voluntad en la tierra como en el cielo. Dios te salve María, llena eres de gracia, el Señor es contigo. Bendita tú entre las mujeres y bendito el fruto de tu vientre, Jesús. Gloria al Padre, al Hijo y al Espíritu Santo.
1: Como era en un principio, ahora y siempre, por los siglos de los siglos.
0: Amén. En el cielo y en la tierra sea para siempre alabado. En el cielo y en la tierra sea para siempre alabado.
1: El corazón amoroso de Jesús sacramentado.
0: En el cielo y en la tierra sea para siempre alabado.
1: El corazón amoroso de Jesús sacramentado.
0: Oh Jesús, pastor eterno de las almas. Dígnate mirar con ojos de misericordia a esta porción de tu grey amada. Señor, necesitamos mayor número de sacerdotes. Multiplica las vocaciones y santifica más y más a los sacerdotes. Te lo pedimos, por Inmaculada Virgen María de Guadalupe, dulce
1: Santa Madre.
0: Oh Jesús, danos sacerdotes santos según tu corazón.

0: Jornada de oración por la santificación de los sacerdotes. Señor, danos sacerdotes santos según tu corazón. Por la señal de la Santa Cruz de nuestros enemigos, líbranos, Señor nuestro, en nombre del Padre, del Hijo y del Espíritu Santo. Amén. Señor mío, Jesucristo, Dios y hombre verdadero, Creador, Padre y Redentor mío, por ser tú quien eres, bondad infinita, porque te amo sobre todas las cosas, me pesa de todo corazón el haberte ofendido. Ayudado de tu divina gracia, propongo firmemente nunca más pecar, confesarme y cumplir la penitencia que me fuera impuesta. Amén.
1: Señor Jesús, así como llamaste un día a los primeros discípulos para hacerles pescadores de hombres, continúa también ahora haciendo resonar tu invitación, ven y sígueme. Da a los jóvenes la gracia de responder prontamente a tu voz. Sostén en sus fatigas apostólicas a nuestros obispos, sacerdotes y personas consagradas. Da la perseverancia a nuestros seminaristas y a todos los que están realizando un ideal de vida totalmente consagrada a tu servicio. Suscita en nuestra comunidad el espíritu misionero. Manda, Señor, operarios a tu mies y no permitas que la humanidad se pierda por falta de pastores, de misioneros, de personas entregadas a la causa del Evangelio. María, Madre de la Iglesia, modelo de toda vocación, ayúdanos a decir sí al Señor que nos llama a colaborar en el designio divino de la salvación. Amén.
0: El Mesías, Rey y Sacerdote, oráculo del Señor a mi Señor. Siéntate a mi derecha y haré de tus enemigos estrado de tus pies. Desde Sión extenderá el Señor el poder de tu cetro. Somete en la batalla a tus enemigos. Eres príncipe desde el día de tu nacimiento, entre esplendores sagrados. Yo mismo te engendré como rocío antes de la aurora. El Señor lo ha jurado y no se arrepiente. Tú eres sacerdote eterno, según el rito de Melquisedec. El Señor a tu derecha, el día de su ira, quebrantará a los reyes. En su camino beberá del torrente, por eso levantará la cabeza. Gloria al Padre, y al Hijo, y al Espíritu Santo, como era en un principio, ahora y siempre, por los siglos de los siglos. Amén. La salvación y gloria y el poder son de nuestro Dios,
1: porque sus juicios son verdaderos y justos.
0: La salvación y la gloria y el poder son de nuestro Dios,
1: porque sus juicios son verdaderos y justos.
0: La salvación y gloria y el poder son de nuestro Dios,
1: porque sus juicios son verdaderos y justos.

Oh Jesús, te ruego, por tus fieles y fervorosos sacerdotes, por tus sacerdotes tibios e infieles, por los sacerdotes que trabajan cerca o en lejanas misiones, por tus sacerdotes que sufren tentación, por tus sacerdotes que sufren soledad y desolación, por tus jóvenes sacerdotes, por tus sacerdotes ancianos, por los sacerdotes enfermos,